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0: un corazón lleno del consejo del Espíritu Santo. ¡Qué maravilla es el GPS, el GPS! Lo comprobé más que todo en este último viaje. Porque nos metíamos en Madrid, en Jerusalén, nos metíamos en Murcia, nos metíamos en Caravaca, y en todas partes nos llevaba a donde queríamos ir. No se equivocaba. Podíamos tener un camino más largo, más corto, pero siempre lleva, y al final dice esas palabras tan sabrosas, su objetivo final se encuentra a la izquierda. El GPS, el GPS del Espíritu Santo, es el don de consejo que se llama discernimiento. San Francisco lo pidió al principio de su vida, altísimo y glorioso Dios. Ilumina las tinieblas de mi corazón, dame fe recta, esperanza cierta, caridad perfecta, discernimiento y fortaleza para descubrir lo que tú quieres de mí y hacerlo. Y dejó de vivir Francisco el plan del mundo, que era que fuera un gran caballero. Y dejó de vivir Francisco el plan de su padre, que era que fuera un gran comerciante. Y dejó de vivir Francisco su propio proyecto para vivir el proyecto de Dios, y se convirtió en el mínimo y dulce Francisco de Asís, de quien celebramos ahora 800 años de entrada al cielo. Porque renunció a todos los proyectos para seguir el proyecto de Dios. Dios tiene un proyecto sobre ti, Dios tiene un proyecto sobre mí, pregúntaselo al Espíritu Santo. Con la oración de San Francisco, dame discernimiento y fortaleza para descubrir y hacer lo que tú esperas de mí, no lo que quiere el mundo. Esto es tan importante para todos, para los jóvenes. Pero aunque tú seas un anciano que lleva 50, 60 años equivocado, él te lo puede decir. En esta semana me encontré con una mujer que por 50 años fue una mujer mundana, pero escuchó la voz de Jesús y la bautizó el Espíritu, y ahora es dirigente de la renovación carismática en su diócesis. ¿Qué pasó con esa mujer? Que el don de consejo le dijo, has perdido el tiempo. Como cuando uno anda perdido con el carro y no enciende el GPS y se pierde y casi se cae por un barranco, pero de repente pone el GPS y te conduce. Desde hoy, Espíritu Santo, ven a revelarme el propósito de Dios sobre mí. Que yo sienta la paz que se siente cuando hacemos lo que Dios quiere que hagamos. Ven, Espíritu Santo, ven.
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3: Cosas curiosas que aprendí en el viaje a la Antártida. Todos los viajes incluyen el Polar Plunge, que es nada menos que tirarse al agua congelada. Parece una locura, es muy divertido, todos terminan haciéndolo. La excursión que más sale es hacer kayak en la Antártida si el clima lo permite, y es una experiencia verdaderamente alucinante.
4: Turistear en la Antártida, como lo hace este youtuber, en el continente helado al sur de nuestro planeta, suena increíble. Además de los cruceros para admirar los icebergs, las agencias de viaje se proponen acercarse a pingüinos bebés, bucear o incluso tomarse una copa de champaña en la banquisa. Todo ello en medio de paisajes espectaculares de montañas cubiertas de nieve. A pesar del costo, entre $5,000 y $100,000 para los viajes más lujosos, los tours en la Antártida atraen a cada vez más turistas. El año pasado se registraron cerca de 120,000 personas en la Antártida, principalmente estadounidenses, y cerca de 90,000 de ellas pisaron el continente blanco. Este boom del turismo antártico, sin embargo, tiene impactos en la nieve, en la fauna, y su ritmo de crecimiento es insostenible. Varias voces piden poner coto al turismo en este continente que pertenece a todos y a nadie al mismo tiempo. Un continente que conoce bien el científico Raúl Cordero y que ha realizado cerca de 15 misiones de exploración en la Antártida. Ahora, desde la Universidad de Groningen, en Holanda, el climatólogo monitorea la contaminación y la calidad del aire en la Antártida, gracias a datos de una de las estaciones científicas ubicadas en este continente. En conversación con Radio Francia Internacional, Cordero expresa su preocupación por el aumento del número de turistas.
5: La gracia que tiene la Antártida es que, de acuerdo al texto del Tratado Antártico, es el continente de la paz y de la ciencia. Yo creo que tiene que mantenerse de esa manera y convertirlo en el continente de los ricos sería un error, digamos. Todos los que van a la Antártica como turistas son personas ricas. Entonces, convertir a la Antártica en un resort de lujo es, digamos, no va en el espíritu del Tratado Antártico. Yo no digo que haya que prohibir el turismo, solamente que la principal actividad humana en el continente antártico tiene que ser la establecida en el tratado, que es la ciencia. El turismo antártico tiene que ser racionalmente acotado para minimizar los impactos.
4: Si yo decido, por ejemplo, abrir un hotel de lujo en la Antártica, ¿hay alguna legislación que me lo prohíbe?
5: O sea, si te consigues los permisos, tú puedes hacer básicamente lo que quieras. Ahora, ¿quién emite los permisos? Ahí está la debilidad. Las cosas en Antártica se hacen por consenso, pero por consenso de todas las partes. Pero justamente porque se tienen que hacer por consenso, no se ha logrado una regulación que permita, por ejemplo, impedir esa iniciativa que tú mencionas. Ahora, afortunadamente a nadie se le ha ocurrido todavía hacer una cosa así, pero en principio si tú vas a Chile y en Chile te consigues un permiso de construcción para hacer un hotel en territorio antártico, tú lo podrías hacer. Aerolíneas chilenas, por ejemplo, no tienen hoteles, pero sí tienen salones donde hacen las veces de una especie de salón VIP para sus pasajeros que esperan vuelo, ¿te fijas? Entonces, hay unas construcciones que se han estado haciendo que van encaminadas a esa dirección. Entonces, por ejemplo, el hecho de que ese escenario de construir un resort en Antártica no esté explícitamente prohibido, es, digamos, un hoyo en la regulación que debería estar mucho más claro para prohibir ese tipo de cosas. Ahora, la industria del turismo antártico, afortunadamente, justamente porque el gancho de ellos se promociona como una suerte de turismo ecológico, ha mostrado una gran capacidad de autorregulación. Así que yo espero que eso se mantenga. Pero, por ejemplo, hay pocos ejemplos en el mundo en que la autorregulación funciona. Mucho mejor tener explícitas ciertas cosas que no se pueden hacer y tener explícitas cosas que sí se pueden hacer.
4: Raúl Cordero, ¿han detectado, por ejemplo, huellas de contaminación de partículas de hidrocarburos, por ejemplo?
5: Las actividades humanas en general en Antártica relacionadas con el turismo y la investigación, como son muy intensivas en el uso de energía y utilizan mucho combustible fósil, diésel, por ejemplo, es lo que se utiliza para generar la energía eléctrica en las bases chilena, Argentina, la mayoría de países utilizan mayoritariamente diésel para energizar su actividad. Es una fuente de carbono negro. El carbono negro es material particulado fino. Al depositarse sobre la nieve, oscureciéndola y acelerando su derretimiento. Las concentraciones que nosotros hemos encontrado de carbono negro o de metales pesados en la nieve antártica no son suficientes como para hacerla tóxica a los animales, ¿te fijas? Pero no hay que esperar a que las concentraciones aumenten demasiado más. Es razonable que el turismo antártico, que ahora es una actividad
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3: Cuando usted escribe usando un bolígrafo, está usando una invención producto de la Segunda Guerra Mundial y a la vez uno de los instrumentos más cómodos y confiables para escribir que se hayan inventado. La primera idea de construir un bolígrafo, o al menos algo parecido, se debe a un inventor americano de nombre John Loud, quien obtuvo la primera patente en el año 1888. Este modelo, sin embargo, estaba diseñado para escribir sobre superficies ásperas y era una versión muy primitiva. El bolígrafo, tal como lo conocemos hoy, fue el producto del trabajo de un inventor de origen húngaro, pero radicado en Argentina, de nombre Laszlo Biro. Durante la Segunda Guerra Mundial se desarrolló la técnica de pulir las esferas de acero para construir las rolineras para las máquinas y las armas de guerra, y Biro se basó en estas técnicas para tomar una pequeña bolita de acero

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0: Érase una vez un labrador que trabajaba las tierras de un rico terrateniente. Desde niño había tenido un único deseo en la vida: conocer a su rey. Imaginaba que un hombre tan poderoso y afamado debía tener algo especial que destacara sobre el resto de los mortales. Un día, no aguantó más la curiosidad y, después de cobrar el sueldo del mes, cogió un petate y se fue a la capital del reino. Caminó durante varios días, pero su esfuerzo tuvo su recompensa, pues nada más traspasar las murallas de la ciudad, la casualidad quiso que la comitiva real desfilara junto a él. El monarca, engalanado con una deslumbrante capa dorada y luciendo una corona de piedras preciosas, saludaba efusivamente a los que se arremolinaban en las callejuelas para verle pasar. El labrador le miró sin pestañear, y cuando se alejó, sintió una gran desilusión.
1: Bah, si es un hombre como otro cualquiera. Me he gastado casi todo el dinero que tenía en venir hasta la ciudad para conocer al rey y no ha merecido la pena. Tan solo es una persona corriente enfundada en ropas caras, pero qué tonto soy.
0: Se disgustó tanto que empezó a dolerle una muela.
1: ¡Ay, maldita sea, qué dolor! ¿Y ahora qué hago? Solo me queda una moneda en el bolsillo. Si la invierto en pagar a alguien para que me quite la muela, no podré comprar nada para comer. Y la verdad es que tengo un hambre de lobo. Por el contrario, si uso la moneda para comprar alimentos, la muela seguirá doliéndome cada día más.
0: Sumido en estos pensamientos, pasó por un puesto de pasteles. Tenían un aspecto delicioso. Se quedó mirándolos, embelesado por el rico olor que desprendían, e imaginando...

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